deseos más bonitos de mi corazón. Que Dios te bendiga, que Dios te guarde en todo momento. En la enfermedad, por sobre todo, los deseos más bonitos de mi corazón. Dios con todos y cada uno de nosotros. Bonita noche. Estos son los sábados norteños de Cantares. Le doy la bienvenida. Y ahorita pues tengo nada más aquí conectado a Gloria Urbano. Gloria Urbano, ¿cómo está usted? ¿Dónde me está acompañando? Eva Herrera se hace presente. Bonita noche también para usted. Qué alegre la mañana de poder compartir la programación de los sábados norteños. Agradeciendo el patrocinio de Alicia Peña el día de hoy. No, hombre, andaba bien contenta y bien feliz. Ya hasta parecía niña chiquita, brinque y brinque de felicidad. Claro, pues es un gozo poder compartir con ustedes los deseos más bonitos. Y aquí en Cantares son para todos ustedes. Que Dios te ayude. Esa es mi oración, Gloria Urbano. Esa es mi oración, Eva Herrera. Son los deseos más bonitos de mi corazón. Que vivan ustedes muy felices y muy contentos. Que tengan abundancia, abrigo y sustento. Que Dios te bendiga con un dulce canto y sea tu alegría en el día del llanto. Así es de que gracias por estar aquí acompañándonos. Me dice que hay más personas, pero no me aparecen. A ver si me mandan un mensaje, a ver si me mandan un saludo. Los que ya estamos presentes, bonita noche. Hoy nomás, así empezamos la programación del día de hoy. Ya sábado, fin de semana, con los deseos más bonitos. Y dice este bonito tema: amémonos unos a otros. ¡Qué bendición tan grande! Ali Miller, saludos y bendiciones donde quiera que nos acompañe. Brisa Hernández de Meritito, La Paloma, Texas, un saludo muy especial. Y disfruten el día de hoy, en esta bonita noche, con el sabor de los sábados norteños e invitados. Ponga su comentario, ponga su saludo y dígame qué canto quiere escuchar, mis amigos.

música. Gloria Urbano, bonita noche. Ahí escuchamos este tema. Ali Miller, saludos. Rubencito Chávez, desde Meritito, Juan Rincón, ya se están conectando a esta hora. Así es de que, encantado de la vida, seguimos escuchando más de la programación. Esaú Guillermo Guevara, desde Meritito, Jicamas, Guanajuato. ¿Cómo has estado, mi amigo? ¿Cómo les ha bendecido Dios con lluvia por allá? Un saludo, Esaú. Aquí escuchando el programa de la Alegría Evangélica. Y si me puede poner el canto de pedazos, eso, aquí empezando y sonando con este tema que nos están pidiendo y complaciendo a la gran familia. Grupo Imperio, de la inspiración de Ben Piña, Pedazos.

Ahí quedó la participación de Grupo Imperio, de Ricky Muñiz, con este tema Pedazos, saludando y complaciendo al auditorio allá en Jicamas, Guanajuato. Un saludo para mi amigo Ricky Muñiz, él es del Grupo Imperio, pero algo que me gusta mucho de él, que apoya y ayuda a muchos ministerios, sea en el acordeón, sea en el bajo sexto, sea en la batería y hasta para soltar el grito, oiga. Y si usted también quiere soltar el grito en esta bonita noche, para luego es tarde, está listo, anda contento, anda feliz, pues suelte el grito, porque esto es Cantares, el

Estos coritos, oiga, que nos motivan para prepararnos el día de mañana, ir a la casa de Dios. ¡Saludos! Y vámonos con más de la programación. No sin antes darle la bienvenida a Eva Herrera. Saludos para mí y para mi hermosa esposa Paulita. Oiga, Eva, usted sí sabe, usted sí que sabe. Elizabeth Reyes, desde Meritito, Norte Carolina. Buenas noches, saludos y compartido. Oye, Elizabeth, si lo estás compartiendo, quiere decir que Juanito Reyes lo va a escuchar. ¡Ay, ay, ay! Me da mucha alegría que estés compartiendo la programación ahí con tus seres queridos. Así es de que un saludo para todos los Reyes en el Valle de Texas, allá en Norte Carolina y en muchos lugares. ¡Saludos y bendiciones! Rosalinda Aguilar, un saludo. Aurora Sánchez, me suena como que es de Vallehermoso. A ver, Aurora, compártame dónde mero nos está acompañando. Dice Rosalinda Aguilar, saludos desde Mission, Texas, un canto con Gloria Piña. Ay, Rosalinda, ya empezaste la noche bien contenta y bien feliz. Pues sí, ¿cómo no va a estar feliz, oiga? Si ahí está su bebé, ahorita anda la hermana, pero que loca de gusto, loca de gusto. ¿Quiere escuchar un tema con Gloria Piña? Bueno, ¿cuál será bueno? Te vengo a decir toda la verdad. Ay, sí, yo también ando muy contento el día de hoy en esta bonita noche. En la mañana agradeciendo el patrocinio de Alicia Peña y el día de mañana la pastora Débora Bosque desde allá del área de North Cross, Georgia. A nombre de ella será el programa de mañana y aquí estará el pastor Chayito. Voy a complacer a la gran familia que me mandan pedir un tema con Gloria Piña. Mi Jesús, mi Rey Soberano. ¡Saludos!

ver qué pasó con este tema. Estaba muy bonito, pero ¿a qué le moví? Algo le moví yo aquí. Y este canto es del Himnario de Gloria, el 289. Aquí yo lo tengo por título, Jesús es mi Rey Soberano, pero en el Himnario de Gloria dice, mi Rey y mi Amigo. Jesús es mi amigo anhelado. Fíjese, escuche bien. Y en sombras o en luz siempre va, paciente y humilde a mi lado, su ayuda y consuelo me da. ¡Gloria a Dios! ¡Bonito tema! Ahorita voy a tratar de complacer completamente. Sí, no lo podemos dejar ahí a nada más a las mitades. Vamos a seguir buscándole y a ver qué está pasando con este tema que viene cortado, pero ahorita lo voy a buscar. Pero antes de programarlo, vamos a seguir con más de la programación. David González, bonita noche, David. ¿Dónde te encuentras? ¿En Mission? ¿En Illinois? ¿Por dónde andas? ¿En Houston? Bueno, donde quiera que te encuentres, un saludo para ti y tu papá. Él es hijo del pastor Lupito González. Le agradecemos que nos esté acompañando y el saludo se hace presente. Mi esposa, aquí anda escuchándome, anda con la orejita bien pegada y aquí escuchando. ¿Qué anda haciendo? A lo mejor está lavando trastes, no lo sé. A lo mejor está trapeando, tampoco lo sé. O luego poco está preparando un cafecito con unas empanadas de piña, deliciosas. Son buenas en la noche para que usted a lo mejor dirá, pero eso es a la hora de la merienda, Vitoriano. No le hace, oiga. Porque cuando usted está escuchando Cantares, a la hora que sea y donde sea, si es Cantares, ya estamos allá. Y con un cafecito y unas galletitas, pues encantado de la vida. Carmen Reyes, le doy la bienvenida y también quiero saludar y agradecer a la 100.3 FM, allá Radio Misionera Yiré, donde próximamente vamos a ir hasta allá. Un saludo muy especial a todo el auditorio que sintoniza la 100.3 FM en Axtla de Terrazas, donde abarcan más de 94 comunidades. Bonita noche, saludos. Y prontamente estaré dando santo y seña donde mero está Axtla de Terrazas, San Luis Potosí. Cristo es la respuesta. Homenaje a las madres. Bueno, aquí me están mandando un mensaje a través del WhatsApp y ahorita voy a hacer mención de las actividades que hay el día de mañana. Mañana domingo, día de ir a la casa de Dios. Ahorita en este momento están por terminar la marcha de oración allá en Galeana, Nuevo León. Grupo Zafiro, Grupo Imperio, los hermanos López y muchos ministerios más están participando. Así es de que vaya, acérquese, todavía es tiempo, todavía es hora para que usted dé la oración y demos gracias a Dios porque Él es con nosotros. Un saludo y Cristo es la respuesta, mi amigo. Cristo es la respuesta, mi amiga.

La tribu de Judá, la tribu de Judá de su tercera grabación, Cristo es la respuesta. Me dice aquí Brisa que el micrófono se está escuchando. Bueno, entonces quiere decir que aquí yo tengo una conexión mal. A ver, déjeme checar porque tengo, según yo, tengo todo apagado. Vuélvamelo a mencionar, a ver si se escucha. Voy a poner un tema para saber si se escucha al aire el micrófono cuando esté apagado. Dice Juanita Ruiz que si le puedes poner el canto del alfarero con quien lo tenga. Saludos y bendiciones. Y mi nombre es Juana Ruiz, pero me dicen Juanis. Eso, Juanis. Un saludo para ti. Buenas noches, Vitoriano. Saludos para Cantares y para su hermosa esposa, Pauli. Y aquí escuchando Cantares con Tachito. ¡Ah! Pues tú eres Juanita, de acá de Reynosa. Un saludo para ti y tu amado esposo, Tachito, que están escuchando Cantares. Elizabeth Zamora, bonita noche. Saludos. María de los Santos, se hace presente. Hablé hoy con María de los Santos. Muchas gracias por las atenciones de usted, de Maggie, de Martita, de Cantú, como usted le dice a Joe, y de toda la familia. Muchas gracias por esas atenciones. La pasamos muy bien y se agradece de todo corazón. Allá anda por el área del West, pues un saludo para toda la familia, y dice que se va a quedar una semana. Ay, María, y uno acá preocupado y usted encantada de la vida. Bueno, pues cuídese mucho y le agradecemos mucho las atenciones. Leti Cuellar, bonita noche, Leti, del meritito poblado El Realito. ¿Y cómo está esa bocina, Leti? ¿Está sonando fuerte? Dime si está sonando fuerte o si no está sonando fuerte. Sí, pues para subirle que dé miedo, claro que sí. Un saludo hasta el poblado El Realito, donde allá está sonando la bocina y se escucha fuerte el programa de la Alegría Evangélica.

en el día a día y claro, siempre escuchando las 24 horas la programación de Cantares. Les enviamos un saludo y gracias por estar siempre presentes.

En estos momentos, Dios, no hayamos cómo expresar esta felicidad que tenemos. Por eso es que en estos momentos te pedimos que toques nuestro corazón, toca nuestra persona desde la punta de la cabeza hasta la punta de los pies. Y que no únicamente nuestra persona tiemble con tu presencia, sino que este lugar entero tiemble con tu presencia. Por eso es que te pedimos en unidad, úngenos, te alabamos, Dios.

¡Nos escucha México! 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

pero se despojó de sí mismo, haciéndose obediente hasta la muerte y muerte de cruz. Y si tú quieres honra, gloria, honor, tenemos que someternos a aquel que se sometió. Y gloria al Señor por esto que el Señor nos ha dado, por la vida, por la salud que gozamos. Y porque es muy fácil hablar, decir tantas cosas, pero servirlo, pues no es tan fácil. No basta decir que amamos al Señor, no basta adorarle, alabarle con todo el corazón.

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1: ¿Qué tal? ¿Cómo están? Muy buenos días, muy buenos días, muy pero muy buenos días. Dios les bendiga en esta mañana, mis amigos y hermanos que me escuchan, en esta bonita mañana de domingo, día del Señor, día de estar en la casa del Señor. En esta mañana les saludo a su amigo, servidor y hermano en Cristo, Isaías Cheito Vallejo, aquí a través de los micrófonos de Cantares, bien contento y bien alegre, dándole gracias a Dios por la oportunidad que nos da una vez más de estar aquí en los micrófonos de esta programación para poder llegar hasta sus hogares. Muchas gracias a todas las super orejitas madrugadoras que ya están con nosotros, que ya están conectados, que ya nos han compartido la programación y que también nos han comentado. Les mandamos un saludo en esta mañana y ahorita con muchísimo gusto vamos a estar leyendo todos sus comentarios. Así es que les mandamos un saludo en esta bonita mañana, agradeciendo el programa, el patrocinio del día de hoy a nuestra hermana Débora Bosques, la pastora Débora Bosques, allá en el área de North Cross, en Georgia. Le agradecemos a los pastores Bosques, en especial a nuestra hermana Débora, por el patrocinio de Cantares el día de hoy. Así es que, hermana Débora, hoy Cantares en su nombre. Muchas gracias de todo corazón por su apoyo al ministerio de Cantares. Que Dios le bendiga siempre. Y bueno, les damos gracias a Dios por esta oportunidad que nos da de estar aquí en la programación. Después de una larga ausencia, ¿verdad? Que no habíamos estado y les hemos extrañado, en realidad les hemos extrañado, pero le damos gracias a Dios porque hoy es posible estar aquí en los micrófonos de Cantares. Oiga, y bueno, pues hemos andado trabajando y gracias a Dios porque nos ha ayudado y ha sido bueno con nosotros, ha sido misericordioso. Y bueno, hoy nos toca estar aquí en la programación de Cantares. Gracias, gracias a todos ustedes. Un saludo para el pastor Ben Piña y también para mi amigo Vitoriano, para mi compañero de micrófonos, para Vitoriano también le mando un saludo. En esta bonita mañana. Y bueno, continuamos en esta hora dándole gracias a Dios y a ustedes que nos dan la oportunidad, que nos abren las puertas de sus hogares para poder llegar con la programación de Cantares. Muchísimas gracias. Así es que le mandamos un saludo a todos ustedes. Ahí discúlpenme un poquito el retraso, pero aquí estamos ya en los micrófonos. Muy bien. Bueno, pues continuamos en esta bonita mañana. Le agradecemos a todos ustedes que estén con nosotros. Y si no ha compartido la programación, recuerde, compártala y ayúdenos a ser de bendición. Y bueno, vamos a mandar un saludo en esta mañana para los hermanos que se han reportado. Acuérdense que veo los teléfonos, veo los saludos, los comentarios que ustedes me mandan, los veo en el teléfono porque en la computadora no los puedo ver. Así es que voy a tratar de darlos como me van llegando para que no se me quede ninguno sin dar. Así es que sin leer, ¿verdad? Sin leer. Entonces, ahí nada más, no se me desesperen. Y si no lo llego a leer es porque no me aparece aquí en el teléfono. Ahí ustedes me disculpan esta y la que viene. Muy bien, pues un saludo en esta mañana muy especial para mi hermana Elizabeth Sosa Leal. Es la primera que me aparece aquí en sus comentarios. Y bueno, pues le mando un saludo a mi hermana Elizabeth. Gracias por estarnos escuchando. Dice, saludos y bendiciones, Pastor Isaías. Muchas gracias, hermana Elizabeth. Bendiciones. Radio Cristiana Vida Nueva, la 92.5 FM, allá en Vallehermoso, donde nos escucha el auditorio más hermoso. Dice, bendiciones, Pastor. Estamos conectados y compartiendo por la 92.5 FM en Vallehermoso. Gracias, hermana Estelita de la Cruz. Le mando un saludo a usted y a todo su equipo de trabajo. Gracias a los hermanos que están ahorita ahí en los controles de Radio Cristiana Vida Nueva. y que nos hacen el favor de enlazar esta señal. Muchísimas, muchísimas gracias. Que Dios les bendiga. Y bueno, por ahí anduvimos, hermana Estelita, por ahí anduvimos la semana pasada. Precisamente ayer fueron 8 días que estuvimos allá en la ciudad de Vallehermoso, en la ciudad de Vallehermoso, Tamaulipas. Estuvimos celebrando los 15 años de Rubí Esmeralda. Y bueno, pues le mandamos un saludo a ella, muy especialmente, y a toda su familia, a Rosita, su mami, y a su hermano Gilardo, su papá. Le mandamos un saludo en esta bonita mañana. Así es que, bueno, por allá anduvimos, hermanitas, por allá anduvimos y nos dio mucho gusto poder estar allá y compartir con nuestros hermanos. Gracias. Rubencito Chávez, saludos, Rubencito, Dios te bendiga en esta mañana. Qué bueno que me estás escuchando. Te mando el saludo hasta Juan Rincón, allá donde me escucha Rubencito Chávez en esta mañana. Evita Herrera Hernández, bendecido domingo, Pastor Cheito, bendiciones para usted y su linda esposa. Muchas gracias. Mi hermana Juanis. Dice, buenos días, Pastor Cheito, saludos y bendiciones para todos y para su hermosa familia, un abrazo para su hermosa mamá, saludos para mi esposo Anastasio Lugo, que anda aquí en el valle, pero ya se va el viernes de nuevo a su trabajo, se regresó por cuestiones de salud, pero gracias a Dios ya está bien. Compartido, ándele, mi hermana Juanis. Bueno, pues gracias por compartir. Mire, un saludo para mi amigo Tachito, que anda aquí en el valle. Sí, sí, sí, me acuerdo que había dicho que sí iba a venir, pero bueno, no sabía que por cuestiones de salud, pero que bueno que gracias a Dios ya está mejor y se va a regresar otra vez. Válgame, mire, no lo he visto, hombre, y no nos ha ido a visitar. Bueno, pues le mando un saludo como quiera en esta mañana a mi hermano Tachito, le mando un fuerte abrazo y qué bueno que ya está mejor. Dice, y si me puede poner la alabanza, el alfarero, ahorita la buscamos, hermana, a ver si la tenemos por aquí. Claro que sí, con mucho gusto, ahorita se la vamos a mandar. Y dice mi hermana Elvira Talles, buenos días, pastor, saludos al auditorio, Isaías Vallejo, bendiciones, radioescuchas e intercesores. Gracias, hermanita, gracias, gracias, Dios la bendiga en esta mañana, la pastora Elvira Talles, allá en Laredo, Texas. Hasta allá se va el saludo en esta bonita mañana. Gracias por acompañarnos y estar con nosotros en esta hora de la mañana.

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Muy buenos días, les saluda la voz de Mina aquí en Cantares una vez más para traerles nuestra agenda, nuestras actividades. Sábado 29 de agosto, apúntenlo en su agenda, es un sábado bonito que Dios nos ha dado y vamos a estar en el campamento Betel en Shepherd, Texas. Shepherd, Texas se encuentra como 45 minutos norte de Houston. La dirección es 300 Sur Red Road o carretera colorada Red Road, 300 Sur Red Road, Shepherd, Texas, el código postal 77371. Voy a estar con el pastor Gilberto Galindo en Houston, Texas. Estaremos también participando el domingo por la mañana. Les tendremos más anuncios y más detalles de nuestras actividades. Muchas gracias por su atención. Dios ricamente me los bendiga.

Bueno, pues ahí escuchamos estos anuncios de mucha importancia aquí a través de la programación de Cantares y les invitamos a estas actividades que por ahí usted escuchamos, aparte las fechas para que usted pueda gozarse. Si tienen la oportunidad de ir y apoyar estas actividades, pues bueno, pues seguramente será de grande bendición. Así que continuamos en esta bonita mañana agradeciéndole a Dios por esta oportunidad que nos da de estar aquí en los micrófonos de Cantares. Y recuerde que estamos en el mes de agosto. Acuérdense que ¿qué es agosto? ¿Cómo le llamamos agosto? Agosto le llamamos mes de la Biblia. Así es, agosto, mes de la Biblia. Así es que si usted tiene una Biblia, léala. Si no tiene una, cómprela. Y si ya tiene una, cómprela y compre otra y regálela. Amén. Así es. Bueno, pues continuamos en esta bonita mañana. Gracias por estar con nosotros. Gracias por estar escuchando la programación. A todos los hermanos que están a las super orejitas madrugadoras, porque aquí en la frontera ya van a ser las 7 y en unos momentos más vamos a ir al encuentro oficial de Cantares. Pero en el interior de nuestro país apenas van a ser las 6. Así es. Apenas van a ser las 6. Son las 5:53 en el interior. Así es que, bueno, pues les mandamos un saludo a todas esas super orejitas madrugadoras que amablemente nos están escuchando a esta hora de la mañana. Para nosotros es un gozo saber que están en sintonía y que nos están escuchando y que aparte de eso comparten la programación. Les mandamos un saludo en esta bonita mañana. Y él es el pastor Valdemar Quintero con ese bonito canto, bonito y hermoso canto, Hermosa Jerusalén. ¿Cuántos queremos estar en esa nueva ciudad, la nueva Jerusalén?

0: Escuchemos bonita alabanza con el pastor Valdemar Quintero, llamada titulada La Hermosa Jerusalén. Y continuamos adelante en esta bonita mañana, dándole gracias a Dios porque podemos estar aquí en los micrófonos de Cantares, llevándoles la bonita programación alegre, la alegría de Cantares. Gracias por estar con nosotros. Y bueno, en un momento más ya vamos rumbo al encuentro oficial de Cantares en esta bonita mañana.
1: Muy buenos días, Cantares, les saluda la voz de Mina una vez más aquí para traerles nuestra agenda, nuestras actividades, y quiero invitarles a que nos acompañen en la Iglesia Príncipe de Paz en Houston, Texas. Todos nuestros amigos de Houston que nos están escuchando, estaremos ahí en la Iglesia Príncipe de Paz con la dirección 2321 Trenton Street, Houston, Texas, 77093 es el código postal. Para más información pueden llamarle al pastor Gilberto Galindo, que es el 832-250-3731. Una vez más, 832-250-3731. Pastor Gilberto Galindo, Príncipe de Paz, y la dirección es 2321 Trenton Street en Houston, Texas. Un saludo para todos nuestros amigos de Houston, y ya se me antojó visitar ese lugar, así que ahí nos vemos. Dios ricamente me los bendiga. Adelante, Cantares.
0: Bueno, pues escuchamos ese bonito anuncio a través de nuestro hermano Min, que no nos dijo cuándo, pero por ahí dio el teléfono para más información. Usted puede llamar y preguntar y acudir a este evento, a esta actividad donde estará nuestro hermano Min Piña. Así es que le mandamos un saludo, y ya sabe que él tiene muchos antojos, y bueno, pues ahora va a estar por allá en la ciudad de Houston, Texas. Así es que le mandamos un saludo y un fuerte abrazo en esta bonita mañana, y que sea de mucha, mucha, pero mucha bendición. Muy bien, y bueno, pues ya estamos a punto de ir al encuentro oficial de Cantares, agradeciéndole a todos ustedes su amable y agradable compañía. Pero antes quiero mandar un saludo, por supuesto, a Samuel Mata. Bien, gracias, Samuel. A Dios, porque podemos estar aquí. Espérame tantito, tranquilo, ahí está. Mi hermano Samuel Mata, saludos y compartido. Gracias, hermanito, bendiciones para usted también. Mi hermano Marimar Pérez, muy buenos días, hermano Chaito, que Dios lo bendiga. Feliz domingo, día de ir a la casa de nuestro Señor Jesucristo para escuchar palabra de Dios. Es correcto, hermanita Marimar Pérez, le mando un saludo. Oiga, y pronto vamos a estar por allá, bueno, el mes que entra, si Dios quiere y nos permite. Vamos a estar en una actividad por ahí con nuestra hermana Rosy Carrizales, le mandamos un saludo. Y por cierto, va a estar nuestro hermano Ben Piña también por ahí. Y bueno, pues ya nada más que tenga el spot para anunciar, con mucho gusto, aquí lo estaremos programando. Así es que un saludo por ahí a mi hermana Rosy, y también, por supuesto, a mi hermana Marimar Pérez, que me está escuchando en esta bonita mañana. Elizabeth Peña, saludos, buenos días, gracias, hermana Elizabeth, bendiciones para usted. Oiga, y en Cantares en esta mañana... Son las siete.
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Muy buenos días, muy buenos días. Dios les bendiga en esta bonita mañana a todos mis amigos y hermanos que me escuchan en esta hora a través de la programación de Cantares. Les saluda su amigo, servidor y hermano en Cristo, Isaías Cheito Vallejo, aquí a través de los micrófonos en este domingo, día del Señor, día de estar en la casa de Dios. Así es que por segunda ocasión le decimos buenos días y bienvenidos a la programación de Cantares. Recuerde que a las 6:30, bueno, poquito después, les dijimos buenos días, ¿verdad? Y ahora nuevamente, ya en el tiempo oficial de Cantares, les decimos muy buenos días a todos ustedes que amablemente nos acompañan, nos prestan sus orejitas para escuchar el programa de la Alegría Evangélica. Muy buenos días a todos, bendiciones, que la bendición de Dios sea en sus hogares, en sus familias, en cada uno el día de hoy. Así es que les mandamos un saludo en esta bonita mañana y les agradecemos su amable y muy agradable compañía. Así es que el día de hoy le damos gracias a nuestra hermana Débora Bosques por el patrocinio de Cantares el día de hoy. Hermana Débora, allá en el área de North Cross, en Atlanta, Georgia, le mandamos un saludo en esta bonita mañana y le agradecemos de todo corazón su apoyo, su apoyo siempre incondicional para la programación de Cantares. Muchas gracias, hermanita Débora. Un saludo también para su esposo, para el pastor Enrique Bosque. Les mandamos un saludo en esta mañana. Muchas gracias siempre por el apoyo que amablemente ustedes dan y la iglesia también allá en el área de Norcross. Muchas y otras poquitas de gracias por su amable apoyo. Bendiciones. Muy bien, y pues continuamos en esta bonita mañana aquí a través de los micrófonos de Cantares y vamos a escuchar al Ranchero de Cristo como cada domingo aquí en Cantares. Esto se llama Alabanzas al Cordero y recuerde que hoy es Día del Señor, día de estar en la casa de Dios y nuestra tarea es recordarle que hay que ir a darle gracias, a darle alabanzas al Cordero por todas sus bendiciones. ¡Súbale! ¡Qué de miedo! ¡Qué de miedo!

era el ranchero de Cristo aquí en Cantares con esa bonita melodía, alabanzas al Cordero, como cada domingo que le escuchamos aquí a través de la programación. Así es. Y bueno, continuamos en esta bonita mañana. Y seguimos adelante con la programación, agradeciendo el día de hoy a la familia Bosques, a nuestros hermanos pastores, en especial a nuestra hermana Débora Bosques allá en el área de Norcross. Gracias, hermana, por el patrocinio de Cantares el día de hoy. Y bueno, vamos a continuar. Y recuerde que el anhelo de todo cristiano, el anhelo de todo creyente, es vivir una vida continuamente o constantemente en intimidad con el Señor. Ese debe ser nuestro deseo, ese debe ser el anhelo de nuestro corazón. Cada día ser guiados a través del Espíritu Santo. Amén. El Señor, cuando Él ascendió al cielo, dijo que Él se iba, pero que enviaría a alguien más. Y ese es el Espíritu Santo, para que estuviera con nosotros siempre para guiarnos. Así es que a todo aquel que recibe a Cristo en su corazón, el Espíritu Santo mora en cada uno de nosotros, mora en nuestra vida. Y siempre debemos de tener ese deseo, ese anhelo en nuestro corazón, de tener esa experiencia de dejarnos ser guiados a través de el Espíritu Santo.

del Bravo de Atlanta, el pastor Enrique Bosques. Aquí mandamos un saludo en esta bonita mañana y en especial a su esposa, que es nuestra patrocinadora el día de hoy, a nuestra hermana Débora Bosques. Gracias, hermanos. Dios les bendiga en esta bonita mañana hasta allá, hasta el área de Norcross en Atlanta, Georgia. Muchas bendiciones. Gracias. Muy bien, y continuamos. Y ahora a tema ahora, eso fue a tema de devocional. Ahora, como tema del año, vamos a escuchar un canto con nuestro hermano Chicho Alfaro y le vamos a mandar un saludo a Rubencito Chávez, que le gustan mucho los cantos de nuestro hermano Chicho, y es nuestro hermano Chicho Alfaro Jr., a quien vamos a escuchar en esta mañana con el tema del año, que se llama Cristo ya viene.

Era la participación del sobrino Chicho Alfaro Jr. con ese bonito canto, tema del año, Cristo ya viene. Así es, y seguimos adelante a través de la programación de Cantares en esta bonita mañana, agradeciéndole a todos ustedes su amable y agradable compañía. Muchas gracias por estar con nosotros. Y ahora sí, vamos con los saludos que tenemos por aquí. Mi hermano Gabriel Mendoza, buenos días, aquí escuchando Cantares. No he dormido, pero feliz. Bienvenido, pastor. Muchas gracias, hermano Gabriel. Y mire, ya ve, mi hermano Gabriel, si me da la bienvenida otra vez, bueno, pues, hasta parece, me siento como que soy de afuera. Bueno, gracias, hermano Gabriel, muchas gracias, Dios me lo bendiga mucho, y échele ganas, y bueno, qué bueno que, está bien contento a pesar de que no ha dormido. Un saludo para usted. Y bueno, dice Radio Getsemaní de Tula, buenos días, Pastor Cheito, ya compartido por Radio Getsemaní, la voz de Dios en el altiplano. Ah, pues un saludo al staff de Radio Getsemaní, allá en lo más alto de la montaña, allá en la ciudad de Tula, Tamaulipas, donde se escucha la voz de Dios en el altiplano a través de Radio Getsemaní. Gracias, Pastor Apolinar Vázquez, le mando un fuerte abrazo en esta bonita mañana y le agradezco de todo corazón que esté enlazando o transmitiendo la señal de la programación de Cantares en esta bonita mañana de domingo, día del Señor, día de estar en la casa de Dios. Gracias, pastor, a usted y a todo su equipo de trabajo y, por supuesto, a la congregación. Héctor Valdés, saludos, Cheito. Gusto saludarte por la señal radial y ya compartido con 46 personas. Dios te bendiga. Gracias, hermano Héctor. Le mando un fuerte abrazo en esta bonita mañana. Gracias por estar con nosotros y, sobre todo, por compartir la programación. Gracias. Mi hermano Macario Sánchez, el pastor Macario Sánchez Ortega, compartido y al aire por Radio Provisión Reynosa.com y Radio Visión, la 88.9 FM de los hermanos Alberto y Oralia Rodríguez Vielma. Gracias, pastor Macario, le mando un fuerte abrazo en esta bonita mañana. Gracias. Mi hermana Rode Herrera, bendecido domingo, hermano Cheito, bendiciones para usted y su familia, gracias y ya compartido. Gracias, hermana Rode, bendiciones también para usted y su familia. Le ganó mi hermana Evita, muy temprano hoy le ganó. Bueno, pues saludos en esta bonita mañana. Un saludo para Evi Valle, mi hermana Evi Valle. Si Evi Valle me está escuchando, quiere decir que mi madre me está escuchando ahí a través del dispositivo. Le mando un abrazo a mi mamá en esta bonita mañana, que siempre me escucha y es la fan número uno de un servidor. Así es que gracias a mi mamá, que me está escuchando como cada mañana, que escucha Cantares. Bueno, ahora le tocó escucharme a mí. Gracias, madre, Dios la bendiga en esta bonita mañana. Susy Arroyo, hoy para la casa de Dios, we go, nos vamos, es todo, hermanita. Oiga, fíjese que ándele así. Póngame aquí las frases en inglés y en español para ver si se me pega algo, a ver si voy aprendiendo poco a poco inglés. Así es que, bueno, gracias a mi hermana Susy, amén. Le mando un saludo por allá hasta Laredo, Texas, en esta bonita mañana. Gracias, hermana Susy, bendiciones para usted en esta bonita mañana. Dice mi hermana Juani, Jesús Hernández, amén, muy buenos días, Pastor Cheito, Dios me lo bendiga, y como dice el hermano Vitoriano, ya enchufados escuchando Cantares. Saludos para mis pastores Bella y Jesús Ríos, y para mi esposa y mi familia, y ya compartido. Tendrá un canto en la iglesia, destaca un varón, me gusta escuchar su voz con Lope aquí en Ciudad Victoria. Un saludo a mi hermano Jesús Hernández por allá en la ciudad de Ciudad Victoria en esta bonita mañana, que me está escuchando, y bueno, le agradezco que nos escriba, nos mande mensaje aquí a través de la programación de Cantares. Y bueno, mientras vamos a escuchar un canto, recuerde que estamos en el mes de agosto, y agosto es el mes de la Biblia. Así es que, ¿qué le parece? Vamos a escuchar un canto con sabor a agosto. Así es, vamos a escuchar de la voz del recuerdo a nuestro hermano Chemo López con este bonito canto que se llama Tu Palabra Santa. Con sabor agosto, mes de la Biblia, este bonito canto, Tu Palabra Santa. Su hermano Chemo López, de la voz del recuerdo, aquí en Cantares. Su amigo, servidor y hermano en Cristo, Isaías Cheito Vallejo. Gracias por estar con nosotros.

0: Muy buenos días, les saluda la voz de Mina aquí en Cantares una vez más para traerles nuestra agenda, nuestras actividades. Sábado 29 de agosto, apúntenlo en su agenda, es un sábado bonito que Dios nos ha dado y vamos a estar en el campamento Betel en Shepherd, Texas. Shepherd, Texas se encuentra como 45 minutos norte de Houston. La dirección es 300 Sur Red Road o carretera colorada Red Road, 300 Sur Red Road, Shepherd, Texas, el código postal 77371. Voy a estar con el pastor Gilberto Galindo en Houston, Texas. Estaremos también participando el domingo por la mañana. Les tendremos más anuncios y más detalles de nuestras actividades. Muchas gracias por su atención. Dios ricamente me los bendiga.
1: Pero escuchamos la publicidad de la actividad de nuestro hermano Mín Piña, que estará por allá en el área de Houston, Texas, y invitamos por allá a los hermanos que nos escuchan en esta bonita mañana. Y por supuesto también le invitamos a la Iglesia Unidos en la Visión. El día de hoy a las 10 de la mañana tienen su culto de alabanza, adoración y predicación, y por supuesto el pastor Mín Piña compartiendo la palabra allá en Unidos en la Visión. ¿Dónde está ubicado Unidos en la Visión? Unidos en la Visión está ubicado en el 2119 East Montecristo, en la ciudad de Edimburgo, Texas. Ahí se encuentra ubicada la iglesia que es pastoreada por nuestros hermanos Mona y Ben Piña. Así es que le invitamos para que los acompañe el día de hoy a las 10 de la mañana. Tienen su culto de alabanza, adoración y predicación. Repito la dirección, 2119 East Montecristo, en la ciudad de Edimburgo, Texas. Saludos para todos ustedes en esta bonita mañana. Pero si ustedes viven en el área de Reynosa y no tienen una iglesia donde asistir o congregarse, también puede visitar la Iglesia Cristiana Betel, ubicada en la calle Zamacona, Manuel Zamacona, número 306, en la colonia Benito Juárez. Hoy tenemos nuestra escuela dominical a las 10 de la mañana, escuela dominical de 10 a 12 de la mañana, y por la tarde nuestra reunión general a las 6 de la tarde. Así es que le invitamos para que nos acompañe y por ahí pueda gozarse juntamente con nosotros. Continuamos en esta bonita mañana. Dice por aquí el siguiente saludo, vamos a ver qué dice el siguiente saludo. Por aquí dice el pastor Macario, pedimos de sus oraciones, ya que hoy por la tarde viajamos para Altamira, ya que mi mamá tiene sus citas médicas el día martes. Que Dios nos lleve y nos traiga con bien. Por supuesto, claro que sí, mi hermano Macario, le mandamos un saludo en esta mañana y esperamos que pueda ir y pueda venir con la bendición de Dios. Muy bien, así es que les invitamos para que oren por el pastor Macario Sánchez y su familia, que saldrá a la ciudad de Altamira, Tamaulipas. Así es que nuestros hermanos también del grupo de intercesores de oración de Cantares, gracias por sus oraciones. Dice por aquí Vitoriano que nuestro hermano Piña, hoy tienen bautismos allá en Unidos en la Visión a las 5. Piña a las 5, no le entendí muy bien, nomás dice que Piña a las 5 ahí mismo. ¿En dónde? En Unidos en la Visión. Bueno, él dice, y después un convivio en Unidos, sí, hoy a las 5 tienen bautizos y después un convivio allá en Unidos en la Visión. Oiga nomás, fíjese, pues vaya y gócese, van a tener bautismos en Unidos en la Visión y después van a tener un gran convivio. Así es que, bueno, pues ya no he ido a visitarlos, hombre, ya los extraño, y más esos convivios, porque los hermanos, hombre, cocinan bien rico ahí, los hermanos de Unidos en la Visión. Un saludo para mi gran amigo Joe Rivera, que es uno de los principales chef cocineros de ahí, de Unidos en la Visión, y mi hermano Ismael también. Y bueno, pues les mando un fuerte abrazo en esta bonita mañana a los varones para allá de los braceros de Cristo de allá de Unidos en la Visión. Y bueno, hoy tienen bautismos a las 5 tienen sus bautismos. Bueno, pues un saludo para todos ellos en esta bonita mañana. Y continuamos aquí con el siguiente saludo. 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Buen día, Pastor Chelito, ya enlazado con Radio Milagro. Gracias, Pastor Juan Camero. Le mando un saludo por allá hasta el ejido Francisco Villa, municipio de San Fernando, Tamaulipas. Dice, muchas felicidades al Pastor Gilberto Rosas de la Pesca Milagrosa, que el día de ayer estuvo cumpliendo años. Un saludo para mi amigo, el pastor Gilberto Rosas, que como eco del día de ayer, hoy sigue de fiesta, hoy sigue celebrando, dándole gracias a Dios, porque yo sé que él todos los días le da gracias a Dios por sus bendiciones, y en especial el día de ayer, por un cumpleaños más. Así es que le mando un fuerte abrazo, mi amigo pastor, siervo, hermano en Cristo, mi hermano Gilberto Rosas, le mando un fuerte abrazo en esta bonita mañana, hasta allá, hasta Carbonera Sur, allá donde nos escuchan en esta bonita mañana. Un saludo para su señora esposa, para mi hermana Rafaelita del Ángel, le mando un saludo también para sus hijos, cada uno de ellos les mando un saludo, y por supuesto para la congregación que pastorea allá en Carbonera Sur. Le mandamos un saludo en esta bonita mañana a toda la congregación de la Pesca Milagrosa. Gracias, gracias. Y bueno, le manda saludar el pastor Juan Camero. Así es que un saludo en esta mañana. Mi hermano Odile de la Serra, muy buenos días y bendiciones, pastor Cheito. Y su familia, y para su audiencia de Cantares con Ben Piña. Gracias, hermano Dilia de la Cerda, la fan número uno. Le mando un saludo en esta bonita mañana. Gracias. Mi hermana Alicia Peña, buenos días, muy buenos días, pastor Cheito. Que tengan un bonito domingo en el templo del Señor, gozándose como siempre. Bendiciones. Gracias, hermanita Alicia. Le mando un saludo en esta bonita mañana. Gracias por estarnos escuchando. Mi hermana Rosalinda Piña, saludos, hermano Cheito. Bendiciones para usted y para todo el pueblo de Cantares con Ben Piña. Gracias, hermana Rosalinda, y recuerden que a las 8 yo salgo y dejo la puerta abierta, porque entra hermana Rosalinda Piña con su programación Tocando el Manto de Jesús. Así es, o sea, dejo abierta la puerta de la programación, ¿verdad?, para que entre inmediatamente nuestra hermana Rosalinda Piña con la programación Tocando el Manto de Jesús. Muy bien, el pastor Gilberto Rosas por aquí se reporta en esta mañana. Bendiciones, hermano Cheito, saludos desde Carboneras. Gracias, pastor Gilberto, le mando un saludo. Muchas gracias por estarme escuchando y le mando un fuerte abrazo en esta bonita mañana. Ya ve que lo mandó saludar su amigo el pastor Juan Camero por su cumpleaños el día de ayer, y que todavía anda indigesto el pastor Gilberto de tanta celebración del día de ayer. Bueno, pues qué bueno, hermano, me da mucho gusto y le deseo que Dios lo guarde muchos años más y sobre todo lleno de bendiciones de lo alto. Así es que le mando un fuerte abrazo, mi hermano pastor y amigo Gilberto, allá en Carbonera Sur. Le mando un fuerte abrazo en esta bonita mañana. Dice mi hermana Juanis, primero Dios, todo saldrá bien con la hermana Nachita. Le mando un fuerte abrazo, mi hermoso. A ver, con mi hermana Nachita. Le mando un fuerte abrazo, mi hermosa. Bendiciones para Macario y su hermosa esposa. Bendiciones. Ah, sí, bueno. Sí, primero Dios, que todo salga bien, hermana Juanis. Que todo salga bien con las citas médicas de mi hermana Nachita Ortega. La mamá del pastor Macario Sánchez. Gracias, hermana Olguita, Dios le bendiga, hermana Olga Serrano. Gracias por estarme escuchando en esta bonita mañana. También le mando un saludo a mi hermana Grecia Habana, mi hermana

0: es la participación de nuestro hermano Jaime Ochoa aquí en Cantares y ese bonito canto que se titula Buenos Días. Y continuamos en esta bonita mañana agradeciéndole a todos ustedes su amable y agradable compañía y muchas gracias por estar con nosotros aquí a través de la programación de Cantares.
1: Muy buenos días, Cantares, les saluda la voz de Mina una vez más aquí para traerles nuestra agenda, nuestras actividades, y quiero invitarles a que nos acompañen en la Iglesia Príncipe de Paz en Houston, Texas. Todos nuestros amigos de Houston que nos están escuchando, estaremos ahí en la Iglesia Príncipe de Paz con la dirección 2321 Trenton Street, Houston, Texas, 77093 es el código postal. Para más información pueden llamarle al pastor Gilberto Galindo, que es el 832-250-3731. Una vez más, 832-250-3731. Pastor Gilberto Galindo, Príncipe de Paz, y la dirección es 2321 Trenton Street en Houston, Texas. Un saludo para todos nuestros amigos de Houston, y ya se me antojó visitar ese lugar, así que ahí nos vemos. Dios ricamente me los bendiga. Adelante, Cantares.
0: Bueno, pues un saludo, amigo Nomín, que tendrá estas actividades y usted puede escucharlo y puede gozarse con la participación de mi hermano Min Piña, que estará por allá en el área de Houston, Texas. Por allá andará nuestro hermano Min Piña, a quien le mandamos un saludo en esta bonita mañana. Y bueno, por ahí me piden un canto, Todo un Pastor, pero ¿sabe qué? En este momento lo tengo con mi hermano, me lo piden con Lupe de la Fuente, pero no lo tengo, mi hermano Lupe, de momento no lo tengo con él, porque estamos batallando con el disco duro donde tenemos la mayor parte de la música que programamos aquí en Cantares, pero lo tengo con mi hermano Felipe de Jesús, que es el autor de este canto, fue quien escribió de su puño y letra este canto, y bueno, vamos a escucharlo con mi hermano Felipe de Jesús. ¿Qué le parece? Todo un pastor aquí a través de la programación de Cantares.

participación de su hermano Felipe de Jesús y de su propia autoría, este bonito canto, Todo un Pastor. Saludando pues a nuestro hermano Jesús Hernández, que nos pidió este canto. Le mandamos el saludo por allá hasta Ciudad Victoria, Tamaulipas, en esta bonita mañana. Y también, ya que andamos por aquellos rumbos, un saludo para mi amigo el pastor Gilberto Rosas por su cumpleaños el día de ayer. Muchas felicidades, amigo pastor, que Dios lo bendiga y lo guarde muchos años más al lado de su familia y de la congregación que pastorea allá en el área de Carbonera Sur. Muchas felicidades. Y bueno, continuamos aquí en esta bonita mañana a través de la programación de Cantares, agradeciéndole a todos ustedes su amable y muy agradable compañía. Gracias por estar con nosotros en esta bonita mañana. Y vamos a ver si por aquí tengo el canto que les quiero poner. Así es. Vamos a escuchar al grupo Promesa en esta bonita mañana con este bonito canto, hermosa alabanza, que se llama Que Viva Cristo, Que Viva el Rey.

0: El grupo Promesa con ese bonito canto, que viva el rey. Que viva el rey, que viva, así es, que viva Cristo en nuestros corazones. Muy bien, y continuamos en esta bonita mañana aquí a través de la programación de Cantar el Saludo a su amigo, servidor y hermano en Cristo, Isaías Chaito Vallejo, agradeciéndole su amable compañía y también agradeciendo muy especialmente a los pastores Bosques, en especial a nuestra hermana Débora, Bosques, porque hoy el programa de Cantar es en su nombre. Hoy ella nos patrocina en la programación y le mandamos un saludo hasta el área de North Cross en esta bonita mañana. Y bueno, pues llevando la programación y programándoles todo esta los cantos que les programamos en esta mañana con el permiso de nuestra hermana Débora Bosque. Saludos allá en el área de North Cross en Atlanta, Georgia. Ya le mandamos el saludo en esta bonita mañana y le agradecemos de todo corazón a los pastores Bosques por su apoyo siempre incondicional al Ministerio de Cantares y de nuestro hermano Ben Piña. Gracias, pastores Bosques. Dios les bendiga a ustedes y a su congregación. Muchas gracias allá al templo Ave Ebenezer. Gracias, Dios les bendiga. Y bueno, continuamos aquí a través de la programación bien contentos y bien felices, recordándole que hoy en Unidos en la Visión tienen bautizos a las 5 de la tarde, tienen bautismos, y bueno, después de los bautismos un gran convivio, y nada más porque yo tengo actividad, si no allá me iba con ellos, pero yo tengo actividad acá en mi iglesia, y bueno, pues, pero le mandamos el saludo a nuestros hermanos y que nos guarden un taquito, que nos guarden un taquito de lo que van a convivir allá el día de hoy después de los bautismos en Unidos en la Visión. Recuerde que Unidos en la Visión está ubicado en el 2119 East Montecristo, en el área de Edimburgo, Texas. Hasta allá mandamos el saludo en esta bonita mañana, agradeciéndole a todos ustedes que amablemente nos escuchan. Les agradecemos de todo corazón que nos estén acompañando en esta bonita mañana. Y bueno, vamos a escuchar el anuncio que estamos escuchando por ahí para la actividad de la próxima semana aquí en Cantar. Vamos a escuchar este bonito, vamos, este promo, a ver, no sale, ¿qué pasó? A ver, acá está. Muy bien.
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1: Y por ahí les esperamos. Oiga, bueno, pues les invitamos a esta actividad el día de domingo 30, oiga, ya ando haciéndole con muchas ganas como el hermanito que estaba ahí anunciando esta actividad. Bueno, pues un saludo para todos ustedes en esta bonita mañana que nos acompañan, y les agradecemos que nos estén escuchando aquí a través de la programación de Cantares en esta bonita mañana. Y bueno, vamos a ver el siguiente canto aquí con el Grupo Ministerio. Y nadie nos podrá apartar, escúchelo bien, nadie nos puede apartar del amor de Cristo. Usted y yo somos de Cristo porque hemos sido lavados con la sangre del Cordero.

el grupo Ministerio de Macalén y esa bonita alabanza. ¿Quién nos podrá apartar? Con esa pregunta, ¿quién? Nadie nos puede apartar. Amén. Así es. Y bueno, continuamos en esta bonita mañana mandando un saludo para mi hermano. Dice mi hermano Jesús Hernández, dice: Pastor Cheito, pido a intercesores de Cantares por nuestra recuperación de mi esposa y para mí. Estamos en recuperación. Dios bendiga al pastor Gilberto de Carboneras. Lo conozco muy bien, antes acordeonista de Sembradores del Rey, y muchas gracias. A ver, oigan, a ver, no me, a ver, ¿a poco sí? Yo no sabía esto, que el hermano Gilberto acordeonista. A ver, no lo estará confundiendo, hermano. A ver, pues si es así, bueno, pues si es así, pues bueno, qué bueno. Y si no, a ver, hermano, diga, que hermano Gilberto nos diga si es él. Yo no sabía que hermano Gilberto tocara el acordeón. ¿A poco sí, hermano Gilberto? Pastor Gilberto, ahí en Carbonera, ¿sí será? Bueno, pues dice el hermano Jesús Hernández, sí, lo conozco, dice, antes acordeonista de Sembradores del Rey. Bueno, pues si es así, oiga, pues mire, yo no sabía que el hermano Gilberto tocaba el acordeón. Bueno, pues le mando un saludo en esta bonita mañana. Mi hermana Julieta Torres, saludos y bendiciones desde Atlanta, Georgia. Gracias, hermana Julieta, le mando un saludo hasta Atlanta, Georgia, en esta bonita mañana. David González, saludos y compartido a 10,000 personas. Ay, Dios mío. Oye, David, te mando un saludo, gracias por estar ahí en la sintonía de Cantares en esta bonita mañana. Y un saludo para su señor padre, nuestro hermano Lupito González, el pastor Lupito González por allá, pastor en Mission, Texas, de la iglesia El Divino Salvador. Le mandamos un saludo en esta bonita mañana. Gracias a todos ustedes por acompañarnos. Este es el pastor Enrique Bosques diciéndonos que Dios es así. ¿Cómo es Dios? ¿Usted sabe cómo es Dios? Sí, yo sí sé cómo es. Dice la Biblia que Dios es amor y Él es así. Él es así.

donde el bravo de Atlanta, el pastor Enrique Bosques, a quien mandamos un saludo en esta bonita mañana y agradecemos el patrocinio de su esposa, nuestra hermana Débora Bosques. Bueno, pues en esta bonita mañana ya nos vamos, nos queremos despedir en esta mañana agradeciéndole a todos ustedes su amable y agradable compañía y nos vamos a despedir con este canto de Grupo Betel, Libro Sagrado con sabor a agosto, mes de la Biblia.

Así es, mis hermanos, pues Dios nos lo bendiga en esta mañana. Se despide su amigo, servidor y hermano en Cristo, Isaías Chayito Vallejo, agradeciéndole a todos ustedes en esta bonita mañana por su grata y amable compañía el día de hoy, en este domingo, día del Señor, día de estar en la casa de Dios. Y recuerde que hoy hay que ir a la iglesia, hay que ir a la casa de Dios. Si usted no asiste a ninguna iglesia, no se congrega en ningún lugar, yo le recomiendo que busque una iglesia cerca de su casa. Seguramente debe haber alguna. Vaya y llénese de la palabra de Dios. Amén. Así es que le hacemos la invitación para que hoy vaya con su familia a darle gracias a Dios, porque esa es la voluntad de Dios. Recuerde que aún en medio de la prueba debemos tener sumo gozo, debemos tener mucho gozo aún en medio de la prueba, en medio de la aflicción, y debemos dar gracias a Dios en todo. Amén. Porque esa es la voluntad de Dios para cada uno de nosotros. Lo dice ahí en la primera carta a los Tesalonicenses, que demos gracias en todo. Así es que le invitamos para que no falte hoy a su casa espiritual, a la iglesia donde se congrega, y vaya a darle gracias a Dios por tantas y tantas bendiciones. Y bueno, nos despedimos en esta bonita mañana agradeciendo el patrocinio de nuestra hermana Débora Bosques, por allá desde Norcross en Atlanta, Georgia, a quien mandamos el saludo en esta mañana, a los pastores Bosques y a la congregación de la iglesia Ebenezer, donde ellos son pastores. Así es que muchas gracias, hermanos, hermana Débora, gracias por el patrocinio de Cantares el día de hoy. Dios les bendiga en esta mañana, les saludo a su amigo nuestro Isaías Chayito Vallejo, agradeciéndole a todos ustedes. Y recuerden que si tiene una Biblia, léala. Si no tiene, compre una. Y si ya tiene una, compre otra y regálela.

Vamos a dedicar este precioso himno a todos nuestros hermanos que radican allá en la Unión Americana, allá en Oklahoma, en Tennessee, en Kentucky, en Dallas, Texas, Houston, San Antonio, McAllen, toda la ribera.

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Sin duda alguna, eres lo mejor que tengo en este mundo. Cuando he sentido soledad y los problemas me abruman, siempre me has demostrado que tú eres más grande que los problemas. Eres mi Padre Celestial y contigo nada me falta. Desde pequeña aprendí que todo lo que deseara en este mundo, tú me lo darías. Solo que te sirviera y creyera en ti. Y en cada canción con mi alma abierta, deseo darte lo mejor de mí y ser un instrumento usado por ti. Me has rodeado de personas que me aman y están dispuestas a ayudarme. Y en estos 5 años que te he servido, han sido los mejores de mi vida. Y sabes, soy feliz. Pero ni con 1000 palabras podía expresar todo lo que siento por ti, mi Dios.

Yo he visto los barcos grandes y yo sé que cada barco lleva anclas. Escucha este himno y esté seguro que su ancla está firme.

qué bonito, me gusta mucho este precioso himno, hermanos. Mi ancla es Dios. Hay un verso en la Biblia, en el libro de Hebreos, que dice que Jesús es el ancla para el alma. Entonces, debemos ser bien anclados, hermanos, en la palabra de Dios y en este precioso camino de santidad. Es muy bonito, hermanos. Yo hablé una vez con un capitán de un gran barco y yo le pregunté, ¿qué hace en la tempestad? Y él dice, si no está muy fuerte, seguimos en medio. You know, porque los motores son potentes. Aleluya. Son suficientes. Pero él dijo, en un huracán o en una tempestad demasiado, tiramos los anclas. Porque son pesados. Pesa toneladas. Yo he visto a estos hermanos. Y es muy impresionante verlos. Pero hermanos, el ancla para el alma es aún más fuerte. Aleluya. Nuestro capitán está con nosotros siempre en cualquier tempestad. Y si usted está pasando por una tempestad esta mañana espiritual, anímese, porque el capitán está contigo. Él sabe lo que está haciendo y él sabe cómo traer el barco al puerto. Hay veces la tempestad destruye la gente. Hay veces los traen al puerto. Gloria. Bueno, si somos fieles a Dios, entonces hay una gran recompensa. Voy a poner este instrumental muy bonito, que es muy conocido. Es un instrumental, entonces no trae palabras, pero ustedes van a reconocer la melodía, que es muy conocido en México y entre el pueblo de Dios. Y tocado por las marimbas por como 5 diferentes mujeres. Y entonces aquí está. Y más allá del solo.

Muy bonito este himno, hermanos. ¿Cuántas veces hemos cantado este precioso himno en las iglesias, en los cultos, o solamente cuando estamos viajando con los hermanos en México, o a veces solos cuando estamos cantando y en cementerios, en funerales, o cual sea, porque es una realidad cuando pensamos en el cielo, porque es el fin de este camino, hermanos. Es lo que estamos esperando. Es una gran recompensa y la eternidad con Cristo. Porque la Biblia dice, porque de tal manera amó Dios al mundo que ha dado a su Hijo unigénito para que todo aquel que en él cree no se pierda, mas tenga vida eterna. Aleluya, vida eterna con Cristo para siempre. Si usted no conoce a Cristo como su Salvador personal, yo quiero invitarles. Allí donde se encuentran, Él siempre nos oye. Entonces puede orar, puede aceptar a Cristo como su Salvador. Y ahora yo voy a orar contigo. Solamente abre la puerta de su corazón. Cree. Solamente creed. Señor Jesús, tú ves a aquel hombre, mujer, joven o niño que está aceptándole en este momento. Ahora, Señor, sálvelos, perdónelos, cambia sus vidas. Tú puedes transformar en el nuevo nacimiento. Ahora, Señor, en el nombre de Jesús, bendice su pueblo en una manera muy especial. Bendice Cantares. Bendice a todos que están sirviéndote en el nombre de Jesús. Amén. Bueno, yo espero que todos ustedes ya están bien despertados y ya ansiosos para ir a la casa de Dios para aprender más de Él. Y en la noche, alabando a Dios, tenemos un templo en Monterrey que tienen culto todo el día en domingo, comenzando en la mañana y terminando en la tarde, muy tarde. Es que nos gusta estar en la casa de Dios, hermanos. Está en el corazón de los cristianos. Si quiere escribirme, puede escribirme a Hermana Carol, C-A-R-O-L, Hermana Carol, Rayos de Luz, si es más fácil, P.O. Box 2693, McAllen, Texas, M-C-A-L-L-E-N, McAllen, Texas, 78502. Y puede, si tiene una petición también. Hasta el próximo. Que Dios les bendiga. Yo les amo y Dios les ama más. Adiós.

Leyendo las Escrituras en Ezequiel 47:3, el Señor nos hizo entender que no tenemos que caminar con el agua a los tobillos, ni a las rodillas, ni a los lomos, sino sumergirnos en el río de Dios.